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2: Sí, sí, nosotros dimos soporte a un acto que fue un acto donde vino el presidente de Esquerra Republicana. Era un acto, hay que decirlo, de Esquerra Republicana, puesto que todavía se está negociando a nivel central, digamos, de Barcelona, la posible coalición, además una coalición que se va a ampliar bastante en varios pueblos, y esperamos y deseamos que Mollet también pues se lleve a cabo esta coalición e intentar ensanchar también un poco los grupos de izquierda, progresistas y tal, ¿no? El acto de Sergi fue un acto muy buen majo, mucha gente, y nosotros saludamos, y creo que es un chico joven que esperamos y deseamos y trabajaremos para que sea el nuevo alcalde de Mollet, porque creo que eso lo merece. Es una persona que es muy propera a la gente, ¿no? Y además tiene ideas que nosotros aportaremos. Ya sabes tú que nosotros con el tema de los servicios públicos somos muy defensores, y por lo tanto aportaremos esto que ellos también defienden. No es con la misma intensidad, pues no sería un mismo partido, pero sí que tendremos un buen programa para que Mollet sea mejor de lo que es.
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2: Bueno, nosotros damos soporte puesto que tenemos la intención de coaligarnos otra vez y hacer la coalición más amplia, y además vinieron otros partidos que incluso fueron de la derecha. Me parece, es una cuestión de educación, ¿no? De respeto hacia Sergi, que es, como he dicho antes, es una persona muy, muy próxima, muy propera, y la verdad es que vinieron otros partidos, pero no a dar soporte a esto, puesto que ellos se presentarán a las elecciones. Esperamos que después de 40 años ya está bien, ¿no? Del gobierno que tenemos, en la cual hay muchas cosas que yo personalmente pues vengo denunciando y vengo proponiendo, y la verdad es que no hacen mucho caso. Y peor para ellos, puesto que contra más cosas hagan que proponemos los demás partidos, mejor para ellos, ¿no? Creo que la ciudadanía lo reconocerá en su día, que tienen la voluntad, pero no la tienen. De ahí tenemos un montón de propuestas que hacemos nosotros.
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2: Bueno, s'està hablando a nivell nacional. Comunista de Cataluña, que es el partido, digamos, donde Héctor Sánchez y la Nora Sánchez también, que no son familia, sino que son los responsables políticos y responsables de organización, y lo están hablando con Esquerra Republicana a nivel central. Este fin de semana habrá un encuentro con varios partidos y personas de la izquierda catalana, soberanistas, donde en Cardedeu, en nuestra comarca, yo lo digo porque lo digo casi todo, pero será una jornada de puesta en común de muchas propuestas a nivel de Cataluña, ¿no? Y creo que 40 o 50 poblaciones habrá coalición. Parece ser que hay ya un principio de acuerdo, y uno de estos pueblos pues será Mollet.
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2: Sí, todavía no tenemos definido, pero bueno, creemos que ya que hay unas personas, bueno, tenemos personas muy significativas que irán a esta candidatura, pero que hoy no lo puedo decir, puesto que no hemos hecho todavía los deberes y lo haremos después seguramente del verano.
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2: Bueno, como todo el mundo sabe y que me conoce, el tema de la sanidad es uno de los la sala pública, y la verdad es que estamos muy contentos de tener esa amistad con la gente, con muchas mujeres que por desgracia o no, pues afecta a muchas mujeres estas enfermedades. La verdad es que estuvimos el domingo en un festival que hicieron, ellas van a aportar al Valle de Hebrón todo lo que recogieron. Creo que es una buena idea, y hoy pues es el Día Mundial de la Fibromialgia y la Fatiga Crónica, por lo tanto hemos dado soporte como partido, como coalición. Ha estado el Sergi también conmigo, hemos estado los dos, hemos estado allí con ellas, y la verdad es que yo le he dicho a la presidenta que si quería que dijera algo, y me ha dicho que bueno, que necesitan pues eso, más investigación, más atención en tanto en el hospital como en la atención primaria, para que bueno, hay un estigma sobre estas personas que, claro, como no se les ve la malaltía así de golpe, pero sí que sufren mucho, porque eso es como una especie de monstruo que está dentro del cuerpo de estas mujeres y sufren mucho, ¿no? Y la verdad es que hoy hemos tenido un pequeño percance, pero bueno, ya esperemos que esté bien, y desde aquí quiero mandar a la Rosa un saludo y que se ponga bien pronto, puesto que ha tenido un pequeño desmayo.
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2: Sí, la verdad es que sí, a 25 años y más de 25 años. Pero una asociación que tiene más de 100 socias, y por lo tanto hace una actividad muy maja, y se están, bueno, la verdad es que pocas entidades de Mollet ahí con la actividad que tiene a Fimoic, ¿no? De todas maneras, nosotros, como bien sabéis, también participo en la plataforma de sanidad, y estamos también trabajando y ayudando tanto a estas personas como a las que la salud mental, estamos a las 24 horas, como la del COVID persistente, que también están olvidadas, y por tanto estamos poniendo encima de la mesa pues que el gobierno de la Generalidad, que es el que tiene competencias, pues que ponga más medios, sobre todo más personal, porque nos falta personal a todos los niveles, y la lista de espera, y hay más a estas personas que lo necesitan, más personal sanitario. Eso, saben que tienen todo nuestro apoyo, y no 25, el tiempo que hay otra enfermedad. Ayer, por ejemplo, escuchaba que el tema del SIDA, cuando era una enfermedad mortal, pues ahora es una enfermedad crónica. Es decir, que la gente no se muere así como así, ¿no? Por eso pedimos que haya más investigación y tal, para estas personas que antes eran, bueno, todavía sigue existiendo el estigma, ¿no? Igual que la salud mental. Pero bueno, para eso estamos algunos trabajando, para que se trate como todo tipo de enfermedades.
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2: 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L'ha padecido agradablemente, puesto que lleva a mi mujer, que ella tiene el despacho allí en hospitales, y además es regidora también, y le hemos padecido, pero bien hecho, ¿eh? O sea, hemos saludado a algunos cortes de carretera que han tenido. Bueno, ella hace lo que puede, y la verdad es que estamos muy contentos de que la comunidad educativa pues se manifieste, puesto que lleva muchos años pidiendo mejoras en la escuela pública. Por eso digo que yo soy de las personas que antes he sido muy defensor de la escuela pública, cuando estaban mis hijos pequeños, y ahora de la sanidad pública. Por lo tanto, un saludo a lo que echo de menos es esa falta de unidad, ¿vale? que sindicatos que son de clase pues deberían estar juntos y reivindicar para que consigan su objetivo, porque no solamente es el tema salarial, sino que es un tema también de falta de medios, de niños que vienen a medio curso. Hay muchos problemas de la ratio, etcétera, etcétera, ¿no? Creo que es un tema, ¿no?, que también el salario, ¿eh? Porque dice, hombre, es que no le podemos subir 400 euros. Bueno, por lo menos el de Escuadra se lo han subido y no tienen presupuestos. Esperemos que pronto lo tenga. Y hagan bien el tema de la educación, pero también tenemos pendiente el tema de las residencias, de derechos sociales, que el otro día, por cierto, quiero denunciar desde aquí que no nos invitaron. Yo me enteré por vosotros y por los medios de comunicación local, ¿vale? Digo, yo creo que nosotros como miembros del consistorio deberíamos haber estado, porque vino la consellera de derechos sociales y la verdad es que no entremos cuando ya se había celebrado, ¿no? Yo creo que estas cosas debería el equipo de gobierno tenerlo más en cuenta.
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2: 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Sí, la verdad es que nosotros estamos preocupados por todo, que el tema de rodalías y el transporte público, pues nos preocupaba, ¿verdad? Como, es decir, llevamos ya muchos meses con la R3 aquí en Mollet, la estación. Parece ser que los autobuses van bien, eso no tengo nada que decir, pero claro, decían que querían ponerlo este mes en marcha, por lo menos hasta que se haga el desdoblamiento, que es lo que estamos luchando todos, ¿no? Ya hemos llegado a un acuerdo entre todos para que no sea soterrado y que se haga integración, bueno, pero es que claro, ahora resulta que se ha caído un muro en no sé dónde. Es decir, tenemos una rodalía de hace 200 años, no puede ser. Tienen que poner más medios para que tener sobre todo esta línea de la R3 ponerla mejor, en mejores condiciones.
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2: Sí, sí, nosotros dimos soporte a un acto que fue un acto donde vino el presidente de Esquerra Republicana. Era un acto, hay que decirlo, de Esquerra Republicana, puesto que todavía se está negociando a nivel central, digamos, de Barcelona, la posible coalición, además una coalición que se va a ampliar bastante en varios pueblos, y esperamos y deseamos que Mollet también pues se lleve a cabo esta coalición e intentar ensanchar también un poco los grupos de izquierda, progresistas y tal, ¿no? El acto de Sergi fue un acto muy buen, majo, mucha gente, y nosotros saludamos, y creo que es un chico joven que esperamos y deseamos y trabajaremos para que sea el nuevo alcalde de Mollet, porque creo que se lo merece. Es una persona que es muy propera a la gente, ¿no? Y además tiene ideas que nosotros aportaremos. Ya sabes tú que nosotros, con el tema de los servicios públicos, somos muy defensores, y por lo tanto aportaremos esto que ellos también defienden. No es con la misma intensidad, pues no sería un nuevo partido, pero sí que tendremos un buen programa para que Mollet sea mejor de lo que es.
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2: Bueno, nosotros damos soporte puesto que tenemos la intención de coaligarnos otra vez y hacer la coalición más amplia, y además vinieron otros partidos que incluso fueron de la derecha. Me parece, es una cuestión de educación, ¿no? De respeto hacia el Sergi, que es, como he dicho antes, es una persona muy próxima, muy propera, y la verdad es que vinieron otros partidos, pero no a dar soporte a esto, puesto que ellos se presentarán a las elecciones. Esperamos que después de 40 años ya está bien, ¿no? Del gobierno que tenemos, en la cual hay muchas cosas que yo personalmente pues vengo denunciando y vengo proponiendo, y la verdad es que no hace mucho caso. Y peor para ellos, puesto que contra más cosas hagan que proponemos los demás partidos, mejor para ellos, ¿no? Creo que la ciudadanía lo reconocerá en su día, que tienen la voluntad, pero no la tienen. Ahí tenemos un montón de propuestas que hacemos nosotros.
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2: Bueno, se está hablando a nivel nacional, Comunista de Cataluña, que es el partido, digamos, donde Héctor Sánchez y la Nora Sánchez también, que no son familia, sino que son los responsables políticos y responsables de organización, y lo están hablando con Esquerra Republicana a nivel central. Este fin de semana habrá un encuentro con varios partidos y personas de la izquierda catalana, soberanistas, donde en Cardedeu, nuestra comarca, yo lo digo porque lo digo casi todo, pero será una jornada de puesta en común de muchas propuestas a nivel de Cataluña, ¿no? y creo que 40 o 50 poblaciones habrá coalición. Parece ser que hay ya un principio de acuerdo y uno de estos pueblos pues será Mollet.
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2: Todavía no tenemos definido, pero bueno, creemos que ya que hay unas personas, bueno, tenemos personas muy significativas que irán a esta candidatura, pero que hoy no lo puedo decir, puesto que no hemos hecho todavía los deberes y lo haremos después seguramente del verano.
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2: Bueno, como todo el mundo sabe y que me conoce, el tema de la sanidad es uno de los la sanidad pública, y la verdad es que estamos muy contentos de tener esa amistad con la gente, con muchas mujeres que por desgracia o no, pues afecta a muchas mujeres estas enfermedades. La verdad es que estuvimos el domingo en un festival que hicieron, ellas van a aportar al Valle de Bron todo lo que recogieron. Creo que es una buena idea, y hoy pues es el Día Mundial de la Fibromialgia y la Fatiga Crónica, por lo tanto hemos dado soporte como partido, como coalición. Ha estado el Sergi también conmigo, hemos estado los dos, hemos estado allí con ellas, y la verdad es que yo le he dicho a la presidenta que si quería que dijera algo, y me ha dicho que bueno, que necesitan pues eso, más investigación, más atención en tanto en el hospital como en la atención primaria, para que, bueno, hay un estigma sobre estas personas que, claro, como no se les ve la malaltía así de golpe, pero sí que sufren mucho, porque eso es como una especie de monstruo que está dentro del cuerpo de estas mujeres y sufren mucho, ¿no? Y la verdad es que hoy hemos tenido un pequeño percance, pero bueno, ya esperemos que esté bien, y desde aquí quiero mandar a la Rosa un saludo y que se ponga bien pronto, puesto que ha tenido un pequeño desmayo.
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2: Sí, la verdad es que sí, a 25 años y más de 25 años. Pero una asociación que tiene más de 100, creo que tiene más de 100 socias, y por lo tanto hace una actividad muy maja, y se están, bueno, la verdad es que pocas entidades de Mollet ahí con la actividad que tiene a Fimoic, ¿no? De todas maneras, nosotros, como bien sabéis, también participo en la plataforma de sanidad, y estamos también trabajando y ayudando tanto a estas personas como a las que la salud mental, estamos en las 24 horas, como la del COVID persistente, que también están olvidadas, y por tanto estamos poniendo encima de la mesa pues que el gobierno de la Generalidad, que es el que tiene competencias, pues que ponga más medios, sobre todo más personal, porque nos falta personal a todos los niveles, y la lista de espera, y hay más a estas personas que lo necesitan, más personal sanitario. Eso, saben que tienen todo nuestro apoyo, y no 25, el tiempo que hay otra enfermedad. Ayer, por ejemplo, escuchaba que el tema del SIDA, cuando era una enfermedad mortal, pues ahora es una enfermedad crónica. Quiere decir que la gente no se muere así como así, ¿no? Por eso pedimos que haya más investigación y tal, para estas personas que antes eran, bueno, todavía sigue existiendo el estigma, ¿no? Igual que la salud mental. Pero bueno, para eso estamos algunos trabajando, para que se trate como todo tipo de enfermedades.
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2: 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L'ha padecido agradablemente, puesto que lleva a mi mujer, que ella tiene el despacho allí en hospitales, y además es regidora también, y le hemos padecido, pero bien hecho, ¿eh? O sea, hemos saludado a algunos cortes de carretera que han tenido. Bueno, ella hace lo que puede, y la verdad es que estamos muy contentos de que la comunidad educativa pues se manifieste, puesto que lleva muchos años pidiendo mejoras en la escuela pública. Por eso digo que yo soy de las personas que antes he sido fui defensor de la escuela pública cuando estaban mis hijos pequeños y era de la sanidad pública. Por lo tanto, un saludo a la... Lo que echo de menos es esa falta de unidad, ¿vale? Que sindicatos que son de clase pues deberían estar juntos y reivindicar para que consigan su objetivo, porque no solamente es el tema salarial, sino que es un tema también de falta de medios, de niños que vienen a medio curso. Hay muchos problemas de la ratio, etcétera, etcétera, ¿no? Creo que es un tema, ¿no? Que también el salario, ¿eh? Porque dice, hombre, es que no le podemos subir 400 euros. Bueno, por lo menos el de Escuadra se lo han subido y no tienen presupuestos. Esperemos que pronto lo tenga. Y hagan bien el tema de la educación, pero también tenemos pendiente el tema de las residencias, de derechos sociales, que el otro día, por cierto, quiero denunciar desde aquí que no nos invitaron. Yo me enteré por vosotros y por los medios de comunicación local, ¿vale? Digo, yo creo que nosotros como miembros del consistorio deberíamos haber estado, porque vino la consellera de Derechos Sociales. Y la verdad es que no entremos cuando ya se había celebrado, ¿no? Yo creo que estas cosas debería el equipo de gobierno tenerlo más en cuenta.
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2: 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Sí, sí, la verdad es que nosotros estamos preocupados por todo, que el tema de rodalías y el transporte público, pues nos preocupaba, ¿verdad? Como, es decir, llevamos ya muchos meses con la R3 aquí en Mollet, la estación, ¿no? Parece ser que los autobuses van bien, eso no tengo nada que decir, pero claro, decían que querían ponerlo este mes en marcha, por lo menos hasta que se haga el desdoblamiento, que es lo que estamos luchando todos, ¿no? Ya hemos llegado a un acuerdo entre todos para que no sea soterrado y que se haga integración, bueno, pero es que claro, ahora resulta que se ha caído un muro en no sé dónde. Es decir, tenemos una rodalía de hace 200 años, no puede ser. Tienen que poner más medios para que tener, sobre todo esta línea de la R3, ponerla mejor, en mejores condiciones.
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